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1: ¿Quién se llama Creado? ¿Cómo está? ¿Quién se llama Creado? ¿Cómo está la 107.7? Muy buenos días, mis queridísimos auditores. ¿Cómo están? ¿Cómo están todos? ¿Qué pasa con la nave? ¿Quién se puede conectar con la nave? ¿Qué pasa con la nave? Bueno, aquí vamos a hablar de esto de las compañías que ya me tienen ya de nuevo, ¿ya? Pero le digo al momento que estamos totalmente habilitados ya del dejo. ¡Rápido!
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1: Thank you, chiquillo. Bueno, hoy 12, sí, como escuchó, 12 de junio. El día de ayer ya comenzó el Mundial ya, ¿Vieron el Mundial? ¿Han visto? ¿Vio la presentación en el tema de la inauguración, no? ¿Qué le pareció? Cuéntame la misma, si le gustó o no le gustó. Uy, hay muchas cosas que hablar el día de hoy, ¿ya? Estudios varios, el Mundial, noticias varias, música, after, todo lo, ¿no? Hay muchas cosas que hablar, ¿no, chiquillo? Bueno, hasta las 9 de la mañana estamos con el Mr. Mascarado con máscara número. ¿Qué máscara trajo el día de hoy, señor Mascarayton? No la escucho, ¿cuál? 70-71. Uy, pero está bajito. No, ese. Sí. Bajo, señor Mascarado. ¿Para qué lo deben? Ah, ¿para qué? Bajísimo, señor Mascarayton. Bueno, en fin. Está bien, pues. Si usted lo dice, es así, señor Mascarado. Ya. Así que ya llegó el momento, entonces. Todo con música. Ya comenzamos el programa hasta las 9 de la mañana, como hacemos habitualmente. Y hay sorpresa. No, así siempre yo tengo sorpresita, ¿no? ¿Ya hay un mensaje? ¿En serio? Pongamos el mensaje, vos, señor Mascarado. No hay problema, usted sabe que aquí no hay problema, ¿eh? Oye, eliminado, mira, hay como tres mensajes eliminados acá, pero ¿qué pasa? No me eliminen los mensajes, ¿eh? Vamos.
2: Hola, Ángelo. Hola, ¿cómo estás? Muy buen viernes para todos.
1: Así es.
2: Ay, qué rápido se pasan los días.
1: Rapidísimo.
2: Ayer llegué corriendo a lavar ropa del trabajo porque el sol estaba pero espectacular y cuando terminó la lavadora ya estaba todo nublado.
1: Pero ¿cómo?
2: Qué lata, ya está amenazante el cielo, irá a llover o no, ¿qué dicen los de meteorología?
1: Nada de lluvia.
2: Que tengamos excelente jornada.
1: Igual para usted.
2: Presente para el after.
1: Mira. Presente, ya. Iniciamos entonces. ¿Qué programa se llama? Despierta, sí, ¿verdad?
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1: Oye, no lo puedo creer, 6 de la mañana con 39 minutos, 6 con 39, día viernes, y tu cuerpo lo sabe. Sabe, no sabe el cuerpo. Sabe, no sabe. Pero muy bien. Te vamos a hacer activar esta hora de la mañana, ¿no? Para aquellos que se vienen recién levantando. Ya están tomando desayuno. Algunos ya saliendo para su trabajo ya. Otros saliendo del turno de noche. Acá estamos nosotros presentes en este after junto al señor enmascarado. Máscara número 70 para esta hora de la mañana. Comienza el más grande. Que este fin de semana tiene gira con Mr. Electro, ¿ah? ¿Para dónde se va usted? ¿Verdad que me dijo Puerto Montt? Mira. Ya, comienza. El señor enmascarado presente.
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0: 6 de la mañana con 58 minutos, 6:58. Estaba la mezcla del señor enmascarado para esta hora. En este after espectacular, ¿o no? Oye, nosotros vamos a ir a una pausa bien cortita para que no te cambies y ya volvemos con más y con más Despierta Viña, ¿vale? No te cambies y ya regresamos.
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0: Oye, mira cómo pasa Radio La Hora se ha enmascarado, ¿no? Ya estamos en este segundo bloque. Este despierta, Viña, ¿no?
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0: Bueno, 7 de la mañana con 11 minutos, 7 con 11. No diga, oye, no digas esas tonteras, si es más que nada, en la caché, ¿eh? No diga nada de esas tonteras, compadre. Oye, usted se va. ¿Cuándo se va a Puerto Montt? ¿Hoy día? ¿En la noche? Mira. Se va con Mr. Elec. Ve que la verdad que andan en gira ustedes, pues, ¿eh? Pero muy bien. Hoy saludamos a los que vienen sintonizando la 107.7 para aquellos que también lo pueden seguir a través de nuestra señal online, ¿eh?
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0: Thank you. Sí, pues muy sencillo, así nos pueden también escuchar vía online a través de la página web, donde encontrarán, mejor dicho, contenido, noticias varias y mucho más, ¿eh? No hay excusa para estar escuchando nuestra emisora, donde quiera, donde tú quieras, ¿vale? También lo pueden seguir a través de nuestro Instagram.
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0: Así de sencillo. No hay excusa, ¿eh? No hay excusa, nada. A ver, vamos con una noticia que lo he dejado acá el desenmascarado. ¿Qué es una noticia? ¿Un estudio? Ah, un estudio de desenmascarado. Bueno, gracias. Usted siempre anda ahí con los estudios, anda con cosas. Ah, vamos a ver qué tal este estudio de desenmascarado. Bueno, ojo con este dato que está dando que hablar. Un estudio realizado en Alemania durante 10 años reveló que las personas con menos recursos económicos tienen un riesgo mucho mayor de sufrir enfermedades cardiovasculares, como infarto o accidente cerebrovascular, mejor dicho. Y lo más llamativo es que esta diferencia se mantiene incluso considerando factores como el tabaquismo, el alcohol o la alimentación. Los expertos dicen que no solo importa cómo vivimos, sino también las oportunidades y el entorno que nos rodea. Bueno, la pregunta también es sencilla, y la salud depende solamente de nuestros hábitos, ¿no? ¿Ah? Ahí lo dejo para que también lo puedan escribir a través de nuestro WhatsApp, ¿eh?
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0: Mira, si es más caro, ¿eh? Yo creo que, claro, todo el entorno también, lo que me ha hablado siempre, el tema de alimentación, los excesos, obviamente que uno puede tener en consecuencia después, pues, si es más caro, ¿no? En todo si es más caro. Mira. Para que vea. A ver, vamos con este dato y con esta noticia, porque el Ministerio de Desarrollo Social anunció un nuevo catastro nacional para conocer la realidad de las personas de situación de calle en Chile. Bueno, entre los datos que más preocupa, está el aumento de mujeres y jóvenes viviendo esta realidad. Además, las autoridades señalan que hoy existen problemas más complejos asociados a la salud mental, consumo de sustancias, rupturas familiares, y el objetivo es actualizar cifras que no se revisaban desde el 2017 y obviamente mejorar la ayuda para quienes más lo necesitan. ¿Creen que en Chile está haciendo lo suficiente para enfrentar este tipo de problemas? ¿Ah? Oye, eso de verdad también, ¿eh? Imagínense en el 2017 que no actualizaban, ¿eh? Bastante tiempo. Bueno, no deja de ser, pues, enmascarado, ¿no? El tema de salud mental y todo eso, ¿no?
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0: 7 de la mañana con 14, 7 con 14. Seguimos activando tu mañana, seguimos en este Despierta Viña. ¡Claro! Acá estamos con el cien mascarado. De muy tempranito, ya entramos en el primer after, ¿no? Sí. Anda siempre ahí el señor mascarado. Ya, vamos con música para esta hora. Luego con un clásico para esta hora. ¿Esta canción cómo se llama? Stereo Love. Oh, la sacaste ahí de la máscara. De la 70 la sacaste, ¿eh?

0: Ahí pasaba Edward Maya con Stereo Love, ¿no? 7 de la mañana con 18 minutos. ¿Qué tema sacaste ese mascarado? Antiguo, pero sacaste un tema, ¿eh? Sacaste un temita, ¿no? Oye, señor mascaradito, que tiene algo de por ahí, ¿o no? Hoy están los chiquillos, están todavía no despiertan, ¿o no? Vamos a revisar por este lado, a ver, revisemos, entremos, señor mascarado, déjame, a ver, yo voy a entrar, ¿cómo no? Vamos a ver, déjame entrar aquí al PC, a ver si están, activos, a ver, revisemos, veamos, está actualizando la página de Transporte Informa acá en nuestra ciudad, solamente pusieron, buenos días, buen viernes, 12 de junio, listo, no damos ni una información más. Hace 14 minutos. Despertaron más temprano, eso sí. ¿Eh? Despertaron más temprano. Muy bien. Oíste que le tengo acá un dato, pero bueno. 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Bueno. 7 de la mañana con 20 minutos, 7 con 20 en este Despierta Viña.
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0: Y acá me dice la Eli, está oscuro, oscuro, oscuro, oscuro. Uy, mira, está acá y estoy oscuro aquí. Se ve enmascarado. Oye, pero se viene enmascarado aquí. ¿Estamos listos ya para el after después del otro bloque o no? Estamos listos ahí, como dice ahí. Bueno, el fin de semana, yo sé que más de alguno ya tenés listo algo para hacerte en algún programa. Ya comenzó el Mundial. Ya ganó México por 2-0 a Sudáfrica. También ya ganó Corea. Le ganó a República Checa 2-1. Ah, oye, pero qué. Hoy es partido. También, ¿no? Y también hay inauguración. Pues también hay inauguración también, ¿ah? Canadá versus Bosnia. Y después viene Estados Unidos versus Paraguay para el día de hoy, ¿ah? Cerca de las 21 horas. Oye, pero qué, los partidos, oye, qué, pero qué. Bueno, en todos los partidos. ¿No? Ya con. Hoy día, sí, hoy día más partidos. No, eso como el mismo partido. Y ya el sábado ya se lanzan con todo, ya están todos los partidos, ¿eh? Modo mundial, ¿ah? Totalmente mundial, pues si no es más que nada, ¿eh? Aunque a usted no le gusta el fútbol, pero yo le digo, igual no va a tener que ver los partidos, ¿no? Igual no va a ver los partidos, ¿eh? Igual ya lo partió, bueno. Chiquillo, totalmente habilitado el WhatsApp. Sí, quieren algún reporte, cómo está el tránsito acá en la nuestra ciudad. Lo hacen totalmente habilitado.
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0: Oye, qué buena la Chuck Berry, qué buena. ¿Cómo estamos estar bailando esto así enmascarado? Sáquese unos Peter Rock por acá también, pues enmascarado, ¿eh? Bueno, bueno, bueno, Chuck Berry, ¿no? Espectacular. Bueno, ya. Nosotros vamos a seguir inyectando esa dosis de música que necesita para esta hora de la mañana, por supuesto que sí. Para eso estamos. Es viernes. Y el señor Mascarado sabe, ¿eh? El señor Mascarado sabe. Por supuesto.
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1: 7 de la mañana con 32 minutos, 7 con 32. Oye, acá me manda la imagen, dice Espíritu Avenida España, Marina y Uno Norte. Mira, espectacular, mira quién, ¿eh? Eso es bueno, bueno, bueno, bueno, bueno, ¿eh? Saludamos a todos los que se están incorporando a esta hora de la mañana. Sí, por supuesto, acá a través de la 107.7. Oye, hablando mundial, que lo mencioné hace pocos minutos sobre los resultados de los partidos, lo que se viene también el día de hoy también. Obviamente que presentaciones de inaugurales en Estados Unidos, también como en Canadá. Pero el día de ayer, obviamente, hubo una polémica bastante curiosa del Mundial, ¿eh? Durante la inauguración del Mundial 2026, muchos usuarios en redes sociales comenzaron a preguntarse si la persona que estaba cantando sobre el escenario era realmente Shakira. Sí, tal como la escuchan. Algunos aseguraban que se veía distinta, otros sospechaban por las gafas de sol que usó durante gran parte del show. Incluso aparecieron teorías de una supuesta doble. Bueno, sin embargo, la propia artista compartió imágenes de los ensayos y otros artistas que participaron en el evento también mostraron detrás de las cámaras, descartando rumores. Al final, todo apunta que fueron los efectos de iluminación, maquillaje y los ángulos de cámara lo que encendieron, obviamente, la imagen a través de internet. Pero había muchas imágenes a través de internet que, oye, mira, la vestimenta no es Shakira, era una doble saliendo ahí en la participación de la copa. Muchos rumores, pero por lo menos aquí descartaron. Ahora, ocupó una doble, no ocupó una doble, ¿eh? Oye, decían, pero si no es Shakira, no está moviendo las caderas, decía, pero... Oye, pero de verdad me llama bastante la atención que todo así fijándose cada cosa que pasa ahí buscando ahí la ropa. Oye, pero será o no será. Se ha enmascarado. ¿Usted le ha pasado eso cuando usted va a mezclar ahí? Yo no sé cuando sale con ahora con Mr. Electric y andan ahí como andan modo rockstar, ¿eh? ¿También le pasa lo mismo? Señor enmascarado. Yeah. ¿Cómo es usted, señor enmascarado, no? Uy, pero si yo imagino que usted anda ahí con el... No. ¿Para qué, pues? ¿Para qué le voy a seguir ya? No tiene sentido. Llamó con música nomás para esta hora de la mañana, ¿eh?

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1: Ahí me escucha, señor enmascarado. No me anda ahí bajando el... ¿no? ¿Cómo te debo, señor enmascarado? Qué mala onda usted, pero señor enmascarado, ¿no? Pero bueno, 7 de la mañana con 45 minutos, 7 con 45. Oye, le quiero mandar saludos tremendo a Mr. Williams, se anda por ahí, ¿ah? No salió nada de Mr. Williams, ¿estará? Lo mandaba ahí. No se lanzó, ¿no? Le mandaba una... Un saludito tremendo, Mr. William, ¿eh? 7 de la mañana con 45 minutos, 7 con 45, por supuesto. Estamos en este Despierta Viña. Oye, hay datito que me manda el señor Mascarado, ¿no? Aquí está, mira. Aquí está el mensaje. Gracias, señor Mascarado, mira. Gracias por cambiar la pantalla del computador. Bueno, yo no sé si te ha pasado que estás con tu mejor amigo y justo dice lo que estás pensando. Bueno, la ciencia tiene una explicación. Investigaciones revelaron que las amistades muy cercanas pueden sincronizar la actividad de sus cerebros cuando conversan o bien, mejor dicho, experiencias juntos. Bueno, tranquilos, en todo caso, ¿eh? Porque después van a pensar más de todas las cosas. No es telepatía ni nada de eso, pero sí una conexión tan fuerte que terminan pensando y reaccionando de forma muy parecida. Así que la ciencia lo dice, los estudios lo dicen, ¿eh? Cuando dicen, uy, ¿me estáis pensando lo mismo? Claro, el vínculo y todo eso, ¿eh? Así lo dicen. ¿Será tan así o no? ¿Ser mascarado, no? ¿Usted con su amistad tendrá algo así? ¿Con su mejor amigo algo? ¿O no tiene mejor amigo? ¿No tiene? La pregunta es, ¿quién es esa persona que te conoce tan bien, que te completa la frase? Obviamente, que bueno, tienes amistad con el amigo. Uno va a decir algo y él ahí entra y va al relleno ahí de una. Esto es lo que quiso decir mi compa. Totalmente querido amigo mío, ¿eh? Así es. Pero bueno, ¿sabes qué es más que no? Más o menos nomás su estudio, entonces. Sí. Más o menos no tiene ni el estudio, sean más caro, es como era. Dua Lipa para esta hora de la mañana, sí. Love Again, sonando la 107.7.

0: 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Oye, cómo pasa rápido la hora, que totalmente increíble, ¿no? Rápido, rápido, rápido.
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0: Rapidísimo, pasa, señor enmascarado, ¿eh? 8 de la mañana con 8 minutos. Ya se vienen en un minuto más las mezclas del señor enmascarado nuevamente, haciendo el after máscara número 71. Mire, mira. ¿Cuánto sabe el señor enmascarado, ¿no? ¿Cuánto sabe usted, ah? Saludando a los que se incorporan a esta hora de la mañana, por supuesto, a través de la 107.7, para aquellos que también lo sigan a través de nuestra aplicación móvil.
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0: Así de sencillo, no es excusa. Pueden escuchar nuestra emisora cuando quieras, donde tú quieras. Estar escuchando la frecuencia del mar, ¿eh? La 107.7. Último bloque. Ya es fin de semana. Qué rico. Qué rico, de verdad se han mascarado. Para algunos, que de verdad que descansan, que salen muy, pero muy temprano. Así que, genial, me gusta eso. Dice, hola Angelo, aquí dando mi saludo antes de irme saliendo a Quillota. Mira, buen viernes a todos, dice Nacho Díaz. Oye, Nacho Díaz también, oye, se agradece, ¿eh? Estoy escuchando la emisora. Así que te mandamos también un saludito tremendo. Que tenga un hermoso día también, compa. ¿Eh? Claro, por supuesto que sí. Pueden dejar su saludo también a través del WhatsApp.
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0: Yo quiero saber qué tal va a ser su máscara 71, si enmascarado ahí, ¿eh? ¿Qué va a espolvar ahí esa máscara? Oye, pero esa máscara de hace cuánto tiempo no se ha logrado, si enmascarado, ¿eh? Hace bastante ya está. Oye, pero esto no va a cambiar. No, está pero malísimo, malísimo la máscara. Mala máscara, ya. Bueno, vamos a... Se ha mascarado. Ah, ya. Tiene toda la razón, se ha mascarado. Inteligente antes se ha mascarado. Déjeme... A ver. Dele play ahí. Muy bien, se ha mascarado. Muy bien. Vamos, dice, congestión Avenida Santos, Santa Elena y Colón en dirección Avenida Argentina en Valparaíso. Congestión leve en Avenida Washington en la misma dirección. Tránsito lento en Avenida Argentina en ambas direcciones, obviamente. Así que siempre se hace taco ahí. No hay mucho que hacer ahí, chiquillo. No hay mucho que hacer. Bueno, para lo que van a Valparaíso, Avenida Argentina. En ambos sentidos bastante lento, ¿ah? ¿Eh? 8 de la mañana con 10 minutos, 8 con 10. Vamos a seguir con música, que es lo más importante. Ya se viene, todas las mezclas se ven enmascarados. Yo sé que son muchos, son fans del señor enmascarado, ¿no? Yo no sé si quieren que mezclen en todo caso. Enmascarados, o sea, hay que preguntar en todo caso. Sí, ahora ya pregunto. Hay que preguntar. ¿Quieres que mezcle el señor enmascarado en unos minutos más o no? No, pero mira, mientras que no me llegue ni un mensaje, significa que no le interesan, su mezcla, que las máscaras y todo eso. No, yo creo que no. Yo quiero por ahí, no va la cosa, máscara, ¿no? ¿No? Yo dije que no. Bueno, así será. Ya vamos con Nicole, mira, con Nicole. Este es el tema hoy. 8 de la mañana con 11 minutos. Seguimos con más música en este Despierta Viña.

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1: Puede ser el efecto, si no más crema. Bueno, lo importante que ahora sí llegó el momento que todos estén esperando para esta hora de la mañana, por supuesto. 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
1: Ay, empezó a mezclar, ya no sabía si enmascarado. Vino con 8 de la mañana con 24 minutos. Comienza ya la mezcla sin enmascarado, ¿eh? Toda la buena onda sin enmascarado. Es viernes y tu cuerpo lo sabe, ¿eh?

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1: Buenas, señores enmascarados. Estás como día viernes.
2: Así es, pues. Aquí está el señor enmascarado mezclando. Dilo todo, señor enmascarado, el día de hoy es viernes, ¿eh? Saludamos a nuestro querísimo amigo Fernando. Que nos está escuchando. ¿Cuánto sale el señor enmascarado de mezcla, ¿eh?
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0: 8 de la mañana con 41 minutos. Oye, ahí me dicen taco enorme en la avenida Argentina, en ambos sentidos. Oye, sí, un poco paciencia el mastiqueo en el sector ahí, los que van, están en Valparaíso, ¿eh? Ánimo. Lo único que voy a decir que es viernes. Y con todas las mezclas y enmascarado, ¿cuánto sabe, ah?
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Oye, vamos a saludar a don Eduardo Chávez, que está ahí presente. Voy a ir haciendo máscara, ¿verdad? Que te anda con esas máscaras, ¿no? Que está apoyando a México, ¿no? ¿Ah? Imagen exclusiva me dice que lo envían acá. El ser enmascarado en modo mundial, ¿ah? Te creo, ser enmascarado, ¿ah? Te creo, ¿ah? 8 de la mañana con 45.

Bien, queridísima Ale. Oye, te mandamos también un saludito tremendo. Acá se ha enmascarado dándolo todo en Máscara 71, Dilo todo, se ha enmascarado, porque estamos por terminar el programa.

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1: Oh, shit.
2: Se acabó ese enmascarado, ¿no? Bueno, ya igualmente nosotros empezamos ahí a despedirnos. Así es. Llegó el momento, señor Mascareitón.
3: Muy buena mezcla.
2: ¿Le gustó,
3: aquí,
2: no?
3: Aquí, a todo el frío, en la de Argentina, esperando que abran un local.
2: Ya.
3: Está muy bueno el programa, como día viernes, para empezar un buen fin de semana. Traten de descansar, de relajarse. Los días pasan volando, así que disfruten. Y será hasta el lunes. Gracias por la compañía. Chao, pescado.
2: Chao, querísimo Eli. Oye, gracias por toda la paña de cada uno de ustedes que nos ha escrito. Están de muy temprano escuchando la emisora. De muy tempranito, de las 6 de la mañana, escuchando este Despierta Viña. Ya se viene en un minuto Eduardo Aravena junto a Mr. Electro haciendo Estación Viña, para que no te cambie el dial. Y nosotros lo empezamos a despedir, lo escuchamos el día lunes a partir

0: De la mañana nuevamente haciendo este antimatinal. Este despierta Viña.
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0: Se agradece a cada uno de ustedes. Que tengan un hermoso, hermoso, hermoso fin de semana. Cuídense, que esté muy bien. Abrigarse, cuidado con los resfriados, ¿eh? ¿Con qué se quita? De más, te creo, tiene enmascarado. Te creo. Gracias, gracias, gracias, gracias, totales. Yeah. Ay, mira, le produce rockera ahí, ¿eh? Nos despedimos. Chau, chau, chau, chau, chau, chau, chau.

0: Señoras y señores, muy buenos días, ¿cómo están? Bienvenidos a la estación de este día viernes 12 de junio. En este calurosísimo día viernes. Por fin es viernes, señoras y señores. Aquí comenzamos la estación. Mi nombre es Eduardo Aravena y en nombre de todo el equipo les saludamos y les deseamos lo mejor para esta jornada. Yeah. Cuando digo yeah, te dice yeah.
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0: Despedimos al señor Angelo Sanzi, que hizo el despierta junto al señor Enmascarado, y ahora nos toca a nosotros. Bueno, a mí por ahora, porque no llega Mr. Electro, todavía no llega. Estoy preocupadísimo.
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0: Pero no importa, porque lo vamos a acompañar a ustedes y ustedes a nosotros.
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0: En este día viernes, jornada esperada por muchos, odiada por otros. Sí, es verdad. No a todos les gusta el día viernes. Es comprensible.
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0: Comenzamos la estación. Bienvenidos.
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1: Luego de escuchar a LMFAO con el Party Rock Anthem, nos quedamos junto a Madonna. Esto se llama Give It To Me en Viña.

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1: Oye, salió una noticia que tiene que ver con el corredor internacional que busca conectar Valparaíso con Argentina. Algo que yo hace años estoy escuchando esa cuestión. Incluso, si no me equivoco, para el bicentenario, para el 2010, también estaba la idea de hacer este corredor. Una infraestructura logística que contempla, entre otras obras, un túnel ferroviario de 54 kilómetros que una Mendoza y los Andes, la ampliación del puerto seco de los Andes, además de un puerto de aguas profundas en Longotoma y una vía férrea entre los Andes y La Ligua, forman parte del proyecto Corredor Bioceánico Longotoma, impulsado por un consorcio conformado por la empresa chilena Bel Air S.A. y la internacional Sunanstra. No, Nusantara, ahí está. Sunanstra. Y la internacional Nusantara Investment de Singapur. La iniciativa, que pretende unir el Pacífico con el Atlántico, contempla una inversión de 9.600 millones de dólares, 100% de origen privado, específicamente desde Singapur e Inglaterra. El proyecto busca reducir en 13 días el tránsito Brasil-Asia y disminuye los costos logísticos entre un 30 y 40%, captando entre un 12 y un 18% del mismo porcentaje del comercio bioceánico proyectado para el 2045. La capacidad total supera los 50 millones de toneladas anuales. Siempre he sabido que hay un interés de un proyecto de estas características, porque obviamente es complejo el paso de los Libertadores por temas geográficos y climáticos, comentó la coordinadora de finanzas y comunicaciones de Bel Air, Mónica Fuchslacher. De verdad, yo insisto, vengo escuchando esta cuestión del centenario de nuestro país y un corredor bioceánico entre Argentina, disculpen, entre Chile y Argentina y todo, pero siempre ha quedado ahí. Es una cosa difícil. Yo encuentro que es una cuestión re difícil hacer un túnel, o sea, no es tan difícil, pero es muy alta la inversión. Yo creo que los que tiran la pelotita después dicen, sí, ¿sabes qué? De verdad, no creo que sea conveniente.

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1: Ahora nos quedamos con el sonido de Chris Brown. Esto se llama Fine China en el viernes de la

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1: Chicas, chicos, bueno, todos sabemos que comenzó el Mundial 2026 y todo el mundo, incluyéndome, sí, andamos en onda y en modo mundial. Pero, bueno, el día de ayer fue un día especial. Fue la inauguración en México, hoy día toca la inauguración en Canadá, si no me equivoco, y el día sábado en Estados Unidos. Cada inauguración tendrá su ceremonia inicial. Bueno, ayer la ceremonia estuvo bastante bien, bonita, todo el cuento. Una cosa es lo que se ve en la televisión y otra cosa es lo que se ve en vivo. Mucha gente que estaba en el Estadio Azteca de México decía, oye, es increíble, porque mostraban el celular y estaban viendo la transmisión de la TV. Y se veía espectacular, un espectáculo bonito, apoteósico, increíble. Y después mostraban el estadio y era una cuestión así como que estaban bailando. Bueno, ¿cómo es la cuestión de la televisión? Así es la TV. La TV hace que todo se vea un poquito mejor. Bastante. Pero eso no fue el meollo del asunto. Porque el día de ayer jueves arrancó obviamente en la Ciudad de México el Mundial 2026 con una ceremonia por todo lo alto. Sobre el escenario desfilaron estrellas como J Balvin, Maná, Lila Downs y por supuesto Shakira. Obvio, era que no iba a estar nadie. La pierde de una, ¿eh? No, mala onda. Si no soy mala onda con Shakira, no. Bueno, ¿y se acuerdan del tema de los himnos?

Shakira en la inauguración del certamen mundial en México el día de ayer, las redes sociales estallaron porque dijeron que la que estaba ahí en el Estadio Azteca, que canta y que tiene, bueno, esta canción que es uno de los himnos, yo no voy a decir el himno oficial, voy a decir uno de los himnos oficiales, no era realmente la cantante colombiana. Un usuario llegó a escribir: esa no es Shakira, mira cómo se equivoca en el paso cuando canta Day Day. Es una doble, Shakira les mintió a todos. Bueno, según los defensores de la teoría, el artista parecía muy diferente. Shakira saltó al terreno de juego con un llamativo conjunto amarillo, pantalones cortos, blancos, zapatillas de plataforma y unas enormes gafas de sol oscuras. Además, muchos usuarios señalaron que su cabello parecía tener un tono distinto al habitual. Sí, eso yo me di cuenta. Y dije, estaba como más colorina. Y el pelo era como más así como apermazado, así como que as. ¿Será verdad esa cuestión que el pelo mejora cuando...? Bueno, da lo mismo. Comparte el rostro oculto tras esas gafas y una imagen ligeramente diferente a la que suelen ver sus seguidores. Las especulaciones, se propagaron rápidamente por todas las plataformas de redes sociales. En cuestión de horas, internet ya debatía si estaban viendo a Shakira o a una sustituta. Bueno, de momento el equipo de la cantante no ha respondido a los rumores. Sin embargo, existe un detalle que apunta claramente a que la persona sobre el césped, sí, efectivamente era Shakira. La artista tiene una pequeña cicatriz en la frente, visible en numerosas fotografías tomadas a lo largo de los años. Puede apreciarse, por ejemplo, en imágenes distribuidas por Associated Press durante un acto celebrado en New York City en mayo del 2026. Ahora, claramente salen los retractores y dicen: oye, sí, pero si es una doble, tiene que ser doble con todo, se tiene que hacer esa cicatriz. Por supuesto, siempre cabe la posibilidad de que la supuesta doble hubiera pasado meses estudiando cada gesto de la Shakira, aprendiendo coreografías, copiando peinados y reproduciendo hasta la más mínima cicatriz facial para engañar a millones de espectadores y a decenas de cámaras de alta definición. O, alternativamente, fue Shakira. Aquí vamos a ver un extracto de lo que fue ayer, ¿no? A ver, pues. Sí, ahí se ve. Bueno, estoy mirando yo, ustedes no, pues obvio.

Creo que se equivocó. Ahí, mira, ahí se equivocó en un paso. Y entra Burna Boy como a apoyarla. Bueno, vamos a pensar que es Shakira. En todo caso, tiene el pelo como más... Espera, voy a volver atrás acá. Se le nota el pelo más colorín y un poco como más avermazado, ¿no? No sé. Es como que... Ustedes saben la pregunta que yo acabo de hacer, no la voy a hacer porque sé que hay niños en la sintonía, pero el pelo mejora, po. Y ahora parece que no mejora nada el pelo. Y ahí, mira, ahí se equivoca, ahí que se equivocó en el paso. Claro. Como tres equivocaciones, en este puro rato he visto tres equivocaciones. Y aparte, como les dije recién ahora, antes de terminar, aparece Burna Boy como a... ¿Cómo se llama? Como a ayudarla. Bueno... El mundial no solamente es fútbol, también es

0: 10 de la mañana con 8 minutos, procedemos a aperturar nuestro WhatsApp para conversar con ustedes. ¿Están ahí? ¿Hay alguien que esté ahí o no? A ver si en una de esas nuestro querido tocayo nos dice qué pasa mañana, que ayer andaba tanto tirando la voz. Ojalá que el sábado, ojalá que el sábado, ojalá que el sábado esté despejado, ojalá que el sábado, ojalá. Me tenéis chato con el sábado. El único sábado que importa es que sea año nuevo, nada más. ¿Ustedes celebran sus cumpleaños? Yo no, estoy ni por ahí con la celebración de mi cumpleaños. No, no, sí, no, ¿para qué? ¿Ustedes conocen a la Grinch? Acá lo tienen. No, no, pero llega una cierta parte del tiempo del ser humano, creo yo, en que ya no estáis ni por ahí con celebrar ni cumpleaños, ni Navidad, ni Día del... O sea, Día del Padre nunca se celebra, pero da lo mismo, ni Día del Hombre tampoco. Pero no, situaciones y como celebraciones así como que no les deja pasar. Pues sería bonito que te celebraran, pero no. No, ¿para qué? No, ni cagamos un asado, embriaguémonos, pasémosla bien, no sé. Pero ahí más nada. Podríamos hacer esa la pregunta del día de hoy, ¿eh? ¿Celebra usted su cumpleaños, no? En una de esas, si hinchamos mucho, capaz que el tocayo nos invite a celebrar, si se está haciendo loco.
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1: Luego de escuchar a Katy Perry, nos quedamos junto a Minelli. Oye, tenemos un problema, parece que hay un problema mundial, según lo que estaba viendo con WhatsApp Web o WhatsApp Business, que es el que ocupamos nosotros. Estamos tratando de abrirlo, ¿ah? ¿Eh?

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3: Hoy tuvimos que ocupar otro PC. Pero no abría el WhatsApp. Aló, ¿a quién tenemos por ahí? A ver, aló.
4: Hola, querido Edu.
3: ¿Cómo estás?
4: Buenos días, aquí estamos en el trabajo. Con menos frío que ayer, por
3: hace
4: supuesto.
3: Hace calor, Pati, hace calor.
4: Ya terminando lo último que tengo que hacer. Y
3: para casa.
4: Ir al banco y después a mi casa.
3: O sea,
4: así que
3: flojear.
4: Eso. No vi la actuación de Shakira.
3: No,
4: así
3: ¿la
4: que
3: viste?
4: No sé cómo habrá sido.
3: Pero por amor a Dios, como tanto. Todo el mundo lo vio, Pati, tú no lo viste. +56 32 320 80 80.
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3: ¿Quién está por aquí?
5: Muy buen día, tocayo. Hola, Mr. Electro, ¿cómo están? Saludos para todos. Saludos desde Orcón, donde está nublado parcial con muy buena temperatura.
3: ¿Qué andas haciendo,
5: Orcón? Está bastante bueno el día. Oiga, tocayo, escuchaba la noticia del corredor de la línea férrea,
3: ¿sí?
5: Del túnel con línea férrea que van a hacer. Efectivamente, hace tiempo que está eso, hace muchos años, para ejecutarse, para hacerse, pero yo creo que ahora va a tocar, ¿eh? Yo creo
3: serio?
5: Que ahora va producto de los cambios políticos que ha tenido, sobre todo Argentina, que hay mucho incentivo para el campo, para su sembradío, sobre todo de soja, maravilla, que es una cantidad impresionante lo que ellos producen. También para la minería argentina, que está pero en alza, de una forma que ojalá pongamos atención nosotros en Chile, porque si no nos van a superar.
3: ¿En serio?
5: Y bueno, ¿por dónde sale toda esa carga? Hacia China, hacia Japón.
3: Por Buenos
5: hacia
3: Aires.
5: Hacia el Asia. Tiene que salir necesariamente por Chile y bueno, tenemos la cordillera de los Andes. Así que ojalá que se produzca eso, ojalá que se haga. De hecho, el puerto de Longotoma es un puerto también de granos. Justamente tal vez para esto mismo que le estoy comentando, tocayo. Así que ojalá se haga
3: a granel.
5: Y que produzca para nosotros beneficio también, que produzca trabajo, que produzca posibilidad de instalar empresas chilenas, en la logística, en la construcción, en la administración, en todo lo que involucra tener un corredor bioceánico. Y este tema que está, ojalá se haga. Pero ya es una realidad en el norte, tocayo. Usted sabe que Brasil también tiene la necesidad de sacar su carga y sus productos manufacturados por los puertos de Chile hacia Asia. Y lo que está haciendo ahora es hacer una carretera que empalma con la que tienen ellos, que se llama Transamazónica. Pasa por el norte de Paraguay, por un sector del Chaco paraguayo que se llama Mariscal Estigarribia. Pasa por el norte argentino, llega a Salta y después cruza a Chile por los pasos de Jama y Sico para llegar a Antofagasta, Iquique y Arica. Entonces todo eso ya es una realidad, se está haciendo, tocayo. Entonces, si esa parte se está potenciando, ojalá que acá en el centro, que es lo que nos corresponde a nosotros, también se potencie con la construcción de ese corredor. Eso, tocayo. Y bueno, esperando el día de mañana, que es un día muy, muy importante también, tocayo. Eso es todo lo que puedo comentarle, tocayo. Adelante, estudios.
3: Aprendiendo con el profesor Chabón. ¿Qué pasa mañana? ¿Me tenéis metido con mañana? Sé que mañana es sábado 13, pero ¿qué hay? Espérate, déjame buscar por acá qué. Sábado 13 de junio. ¿Qué juega Estados Unidos? ¿Qué va? Sábado 13 de junio. ¿Qué pasa un 13 de junio? ¿Nos tenéis metidos con la cuestión? Fiesta Sella. ¡Ah, mira! Ya sé por qué está contento el Eduardo Chávez. Este sábado 13 de junio, la región de Valparaíso destaca por una variada cartelera de eventos del festival LGBTQ+. No. ¿Qué pasa, man? Ya. Oye, gracias, tocayo, por siempre tener la palabra profesional, la palabra certera para aprender un poquito más acerca de lo que no todos sabemos, ¿eh? Gracias, tocayo. Mira, grande Francisco Barraza, mira, ¿viste que no era mentira? En este momento se reportan fallos en varias regiones del mundo con los sistemas de WhatsApp, Facebook e Instagram.
6: ¡Me están hackeando el Instagram! El secreto instagramero es
3: el secreto red socialero. Van a levantar el secreto red socialero también. Ay, acá tiene otro. Dice, estoy en Orcón viendo a las Pelolais. ¿Qué Pelolais? ¿Por qué habla en código, viejo? Habla las cosas como son, hombre.
5: Y sí, tocayo. Efectivamente, mañana es para mí un día muy importante. A ver. Estoy de cumpleaños mañana. ¿Viste? Y estoy muy contento de cumplir años, sobre todo porque cumplo 21. Y eso me pone muy contento. Cumplir 21 años, sí. Sí, no se rían, ¿eh? Es verdad que cumplo 21. Así que espero celebrarlo. Creo que es muy importante celebrarse, tocayo, ¿eh?
3: ¿Sí?
5: Personalmente, por mi trabajo, he pasado muchos cumpleaños, Pascua, Año Nuevo, 18 de septiembre, solo.
3: ¡Ay, estoy llorando! ¡Ay, me voy a
5: poner! Y cuando uno logra celebrarse, aunque esté solo, creo que ya ganó bastante. Y de alguna otra manera es lo que uno va recordando después en la vida, por las celebraciones, las fechas importantes. Así que hay que celebrarse. Así que vamos a hacer alguna cosita por ahí, tocayo. Cordialmente invitado, por supuesto, a la celebración, Mr. Electro también.
3: ¿A qué hora?
5: Así que esperamos hacer alguna cosita para celebrar mis 21 años. Así, pero no me saluden, ¿ah? ¿Eh?
3: No, si no te vamos a saludar.
5: Mala suerte saludar antes.
3: No, si no te vamos a saludar.
5: El próximo lunes le voy a pedir su saludo y le voy a pedir un regalo musical, tocayo.
3: No, tampoco.
5: Eso, tocayo.
3: Ahí está, por eso está tan emocionado. Por eso estaba esperando el día sábado, que tanto era cuestión. Ay, que el día sábado. Pero ¿sabes qué? Mañana va a llover, compadre.
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3: Va a llover, van a haber tormentas eléctricas. Va a haber un apocalipsis, van a llegar los extraterrestres. Bueno, algo poco. Algo poco para que celebres tu cumpleaños. No, sí, entiendo que es bonito celebrar y todo. Pero mira, tocayo dijo algo bastante y que a mí me llegó aquí al... ¿Cómo se dice? Cuando uno le llega al... Bueno, ahí mismo. Me llegó al fierro que tengo de corazón. Efectivamente es bonito celebrarse y como dijo el tocayo, efectivamente es bonito hacerlo cuando uno no tiene las posibilidades. Yo por mi pega, tocayo, para que todos sepan también, hace muchos años que no vivo un año nuevo celebrándolo como una persona autóctona, como una persona floja que no trabaja. No, muchos años nuevos que no celebro un año nuevo, que no estoy frente a una mesa a las 12 de la noche, me toca trabajar, pero no lo encuentro malo. Ahora, la celebración de los cumpleaños sí es bonito celebrar y todo, pero aquí tenían al Grinch, ya les dije. Pero bonito celebrar, sí. Muy bonito celebrar, muy bonito. ¡Qué shaque! ¡Hola, buenos días! Soy trabajo hasta las 2 de la tarde. Sí, yo celebro mi cumple con un buen asado. Ah, pero esa cuestión no es celebración. Yo hago asado todos los días, pues. Así como hoy. No, ya. Nos quedamos junto a Nicole. Esto se llama Today. En Estados Unidos sería hoy. Bueno, en Chile sería hoy. Y suena en Miña FM.

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1: Efectivamente, hay un problema con WhatsApp y bueno, se lo dije hace un rato, ¿no?
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0: De verdad, le voy a seguir dando vuelta a Eli. Eddie, ¿en serio le voy a seguir dando vuelta a la cuestión? Lo que haya pasado, yo no he escuchado tu audio, pero me imagino para dónde va y lo que haya pasado ahí no es parte de nosotros, no tiene nada que ver con nosotros. Recuerde dejar su mensaje de audio voz WhatsApp en el número yes.
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0: Vamos a seguir con la banda que le encanta a la Eddie. Son los Maroon 5. Esto se llama This Love.

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1: Abrimos la hora 11, señoras y señores. ¿Tenemos WhatsApp o no? Ah, no, sí. Lo que pasa, Eddie, no sé si estás escuchando la radio, ¿eh? Pero bueno, como te expliqué, ahí estábamos conversando de forma interna con la Eddie. Ahí nosotros no tenemos nada que ver y no nos vamos a meter tampoco, ¿eh? Eso es tarea de ustedes. Buenos días, buena música, chicos. Un saludo a mi hijo Valentín, que está sufriendo porque se separó y extraña a su hijito, un bebé. ¡Qué lata! ¿Eres abuela, Rosa Estela, de verdad? ¿El Simón está de comercial o no? ¿Cómo de comercial? No entiendo, Rosa Estela, te mandamos saludos. Hola, tío Edu, dice la tía abuela. No sé si te llegan los mensajes, por lo que veo hay un problema masivo en Sahuap. Evidentemente.
2: Buen día, tío Edu, ¿cómo está usted en este día?
1: Bien, ¿y usted cómo
2: está? Viernes, al fin.
1: Sí, pero me da lo mismo.
2: Bueno, no sé si te llegue mi mensaje porque al parecer hay un problema masivo con Facebook, con todas las redes sociales.
1: Da lo mismo.
2: Espero que estés bien, que tengas un buen día.
1: Igualmente tú.
2: Y
1: abuela.
2: Me perdí un poquito de algo, pero algo escuché por ahí.
1: ¿De qué?
2: Sobre los cumpleaños, algo así.
1: ¿Celebra cumpleaños? Me perdí. ¿Usted celebra su cumpleaños?
2: Ay, de que tú eres Grinch. Algo
1: sí, es verdad,
2: así.
1: Es verdad. Sí,
2: eso lo sabemos Grinch. Todos.
1: Qué bueno, me alegra.
2: Es el Grinch de la familia Estación.
1: Me alegra, eso me alegra. Me alegra que todos sepan que soy el Grinch. Me gusta ser un Grinch, me carga la Navidad, me carga el Año Nuevo, me carga los cumpleaños, todo me carga, todo. Todo me carga, todo. Pero soy feliz, es verdad. No, la pregunta era por qué, porque yo he conocido mucha gente que ya no celebra cumpleaños. Espero que más lo hacen por el tema de Tario. Para mí me da lo mismo la edad, pero es que como está... bueno, y siempre lo decimos para... ¿Cómo que bitter, Edu? ¿Qué significa bitter, Edu? No sé inglés yo. Es Beetlejuice. O bitter, no. Bueno, Beetlejuice es más entretenido que yo en todo caso. No, hay mucha gente que no celebra por el tema etario, pero también es lo que hablamos cuando es Navidad. Decimos, bueno, traten de no meterle tanto color a los regalos. ¿Por qué? Los regalos son para los cabros chicos. ¿Qué es bitter? Deja de decir bitter. ¿Qué es bitter? No me hagas enojar, abuela, por favor. Claro, porque los cabros chicos son los que gozan con la Navidad. Para mí sentarme en una mesa la Nochebuena, valga la redundancia, la Nochebuena, a mí es el mejor regalo. Sentarme en una mesa, aunque de repente tengáis solamente una ensalada de lechuga y un tarro de atún o lo que sea, a mí eso es lo mejor. ¡Ah, qué regalo! Ahora, si no me regalan nada, igual me enojo. De comercial, se me cayó el CI para propaganda comercial. ¡Ah, no! No entendí lo que dijiste, Rosa Estela. ¿Está de comercial usted? ¿Eso dijo, no? ¡Ah! Ahora caché. Sí, es verdad, Simón. En todo caso, deberían explotar a Simona, ¿eh? No es malo. Dice, el 6 de julio está ella y el 7 Gonzalito, alma gemela. Ay, qué bonito. Se viene la celebración, ¿eh? Se viene the celebration.
2: ¿Has visto los chocolates que son 85, 90, 95% de cacao y te sale bitter? ¿Por qué crees tú?
1: No caché la talla de abuela Gisela. Bueno, obviamente no la voy a cachar porque no tengo el mismo... No estoy tan viejo como usted. Pero, a ver, bitter. ¿Alguien que me explique, por favor? Bitter es un alcohol, soy un alcohólico. El bitter es una bebida alcohólica aromatizada con esencia de hierba y que tiene un sabor amargo. ¡Ah! Soy amargo, ahí está. Me encanta ser amargo. Me encanta. No saben cuánto gozo ser amargo. Cada vez que sí me dicen, ay, quería amargo, me llena más el alma. Así como, uy, qué bacán. Qué bacán. Me gusta eso. Sí, por lo que pasa, le dije, Eduardo Chávez, le dije a la señora abuela, le dije, no tengo idea de inglés, yo no sé inglés. me dice bitter amargo en inglés. Pero ¿saben qué? Me llena más, me llena mucho más. Siento mucho más feliz cuando me dicen que soy un bitter. I'm bitter. Claro, adelante, ya no soy Edu Aravena, soy Edu Bitter.
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3: Ya descubrimos lo que andaba haciendo el tocayo en Orcón. Anda recogiendo piedras.

0: Les debo reconocer que la maratón de frecuencia se había amargado hace un rato atrás, porque a nadie le gusta que lo traten mal. A mí no me gusta que me traten mal y me digan que soy amargado ni nada de eso. Así que es muy probable que renuncie hoy día en la tarde, así que no se preocupen, no van a tener más amargados acá. Ya, Mr. Electro está listo, ¿no? ¿Está listo? ¡Ah! Mira, por acá, mi compadre. ¡Qué buena! ¡Qué buena onda! Mira, qué buena onda. Esto es lo que uno agradece. Muchas gracias, Oscar Roberto. Muchísimas gracias. Mira lo que dice Oscar Roberto. Mi apreciación, eres buen conductor radial. Como persona eres como la... No dice eso. Eso lo puso Mr. Electro. Buen timbre de voz. Y se entiende lo que hablas. En otras palabras, muy buena pronunciación. Sin modismos. Está bien, pues concha... No. Gracias, Oscar Roberto. Muchas gracias, viejo. De verdad, eso sí se estima. Muchas gracias. Independiente de que una persona sea amarga, no amarga, alto, flaco, chico, bajo, lo que sea, no importa. Gracias, Roberto. Eres el único que entiende la realidad del asunto. Maratón binacional. No. Maratón con Argentina. Gracias, Oscar Roberto. Rosa Estela dice, no te queremos, Edu, ¿viste? No me quieren. Vamos a poner a otra persona en la mañana para que no estén más conmigo. No se enoje, tú dices que eres el Grinch. Sí, pero yo no dije que era amargo. Ustedes me dijeron amargo. Yo dije Grinch, que es diferente ser amargo. Pero no importa. Uno ya sabe cómo piensan ustedes de uno. Mr. Electro, por favor. Por favor, Mr. Electro. Dale nomás, ¿no? Si yo me voy a preparar un café amargo y no sé, en una de esas capaz que no vuelva.
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es la maratón binacional, con corredor incluido, con rocas cayendo en Orcón, con amargura infinita.

0: hacemos el maratón transnacional que une a todo el mundo en un solo mundial de maratones con Mr. Electroverman. Yo bebiéndome un café bien amargo. ¿Le gusta el café amargo a usted o no?
1: Energy.

Mr. Electo debe haber estado en la inauguración ayer en México. ¡Qué David Guetta! ¡Qué DJ reconocido! Mr. Electo debe haber estado ahí.

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Muy bien, señoras y señores, estamos casi llegando al final del maratón de frecuencias, el maratón binacional transnacional. Junto a Mr. Electroverman. Oye, esta canción es más vieja que Mr. Van de la Mano.

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1: Oye, atención, porque van a haber trabajos en la Plaza Sotomayor de Valparaíso, los cuales podrían extenderse incluso más allá de 600 días. ¿Ya? Sin duda, va a ser complejo ese tema ahí en la Avenida Rasuri con la Plaza Victoria. Plaza Victoria y con Plaza Sotomayor. Como diría el chiste, una buena y una mala. La buena es que se adjudicó el proyecto conservación y puesta en valor del conjunto Plaza Sotomayor. La mala es que las obras demorarán cerca de 600 días. En detalle, tal como dice la nota acá que estoy leyendo, como se expuso en la sesión del Consejo Municipal de Valparaíso, la iniciativa contempla obras en la superficie de 12.420 metros cuadrados entre Plaza Sotomayor y Plaza de Justicia, además del entorno del Muelle Prat. Y proyecta trabajo de pavimentación en hormigón y baldosas, además de la instalación de 17 placas informativas, 54 señaléticas y una nueva demarcación vial. Según explicó el concejal Lucas Cáceres, al dar cuenta de lo discutido en la comisión mixta, la iniciativa cuenta con financiamiento del Fondo Nacional de Desarrollo Regional, el FNDR, por 3.830 millones y convocó a tres oferentes durante el proceso licitatorio. Qué bueno que se intervenga la Plaza Sotomayor, pero mira, lo voy a dejar acá como una idea. Yo sé que les va a importar la nada lo que les digo, pero ¿saben qué haría yo ahí, en la Plaza Sotomayor? En todo ese lugar, yo haría vías, ¿cómo se dice? ¿Paso inferior? Pasos inferiores, que pasen por debajo de la Plaza Sotomayor, pero no se puede porque están los estacionamientos. Lo sé. O haría una vía elevada, con tal de que la gente... No, pero igual no, hay mucha intervención, hay mucha más loca. No, pero una cosa es soñar. Pero aquí a la grande ahí, po. Una vía elevada, mira, una vía elevada que conecte y que pase, porque por abajo pues se podría, pero tendrían que cavar muy, muy profundo. Y acuérdense que está el mar ahí enfrente, la napa subterránea y todo un cuento ahí. Pero sería bonito una vía elevada ahí en el Rasuris, que cruce Rasuris con a la Plaza Sotomayor, una vía mínimamente elevada, no tan elevada, pero... No, igual se vería feo, no. No me hagan caso. Hagan cuenta de que no dije nada. Evidentemente, doña Gisela, tenemos WhatsApp acá, porque por culpa de ella me voy a tener que ir del programa. Dije que era Marco.
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1: Exactamente. Acabó con el imperio de eduardoaravena.org. Ah, sí, sí conozco al muchacho Lopito. De hecho, yo, bueno, ahí te voy a contar, Oscar. Pero pareció el programa, ¿no era? No, por favor, no. Ya, pero bueno, igual, un abrazo, viejito. Nos vamos a quedar con la música de Childish Gambino. Esto se llama This is America. ¿Ah? ¿Qué pasó? Ya, perfecto.
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0: Vamos a revisar el informe meteorológico que prepara meteochile.gob.cl y que vamos a divulgar y difundir acá a través de la 107.7 el resto del día viernes y para mañana sábado. Justo mañana va a llover, lamentablemente para ti, querido Eduardo Chávez.
1: Ah, no va a llover.
0: Iniciamos por la zona del Valle de Casablanca. El día de hoy la máxima será de 17 grados. Cielos con nubosidad parcial durante todo el día, mientras que mañana sábado la mínima sería de 6 y la máxima de 19 grados. Nublado, variando nubosidad parcial. Así va a estar. El Gran Petorca, el día de hoy la máxima será de 18 grados también, en promedio. Nublado, variando nubosidad parcial. Igual mañana la misma condición, nublado, variando nubosidad parcial. 8 de mínima, 18 de máxima. Oye, y el viernes, el domingo sube la temperatura, ¿eh? Va a estar más cálido, hasta 22 grados se esperan para el Gran Petorca, increíble. La Calera, la Quillota, la Villa Alemana, la Quilpué, la Mirta, la Cruz, todas esas para allá. 18 grados de máxima el día de hoy, nubosidad parcial variando a despejado y mañana nublado variando a despejado. 7 de mínima, 18 de máxima en el interior de la región. Donde estará nublado será en el Gran Aconcagua el día de hoy. La máxima será solo de 19 grados, nubosidad parcial variando a nublado. ¿Puede caer algo de agüita para allá? ¿Eh? Sí, pero una gota así, pero... Así, un par de gotas no. Niño, ¿qué hiciste? ¿Querés? Nada, haz eso. Mientras que la temperatura en promedio para el Gran Aconcagua será de 19 grados. Mañana la mínima será de 8 y la máxima de 19. Cielos con nubosidad parcial durante todo el día. Y el domingo va a tener una mínima de 6 y una máxima que podría incluso llegar a los 25 grados. ¡Wow! Increíble.

Vamos al litoral norte, Papudos, Apayacachagua, Maitencillo. La máxima del día de hoy será de 16 grados, cielos con nubosidad parcial variando a nublado. Y mañana sábado la mínima sería de 9 y la máxima de 16, nublado variando nubosidad parcial.

Litoral Norte, no, Litoral Sur. Dije la calela que yo te llamaba así. Oye, que voy rápido. Litoral Sur de la región de Valparaíso. El día de hoy la máxima será de 16 grados, cielos nublados mayormente. Mañana también amanecerán con cielo nublado, variando nubosidad parcial. La máxima del día de hoy en promedio será de 16 grados, mientras que mañana la mínima sería de 9 y la máxima de 17 grados, con nubosidad parcial durante todo el día. Oye, qué rápido llegamos a la zona donde estamos, viejito. Increíble. Desde Laguna Verde hacia Puchuncaví, en promedio la temperatura será de 17 o 18 grados el día de hoy, pasando por Viña, pasando por Valpo, pasando por Concón, Reñaca, etc. Cielos con nubosidad parcial durante todo el día y mañana sábado 13 para el cumpleaños del tocayo, que no invitó a nadie. Eso no se hace, tocayo, de verdad. Estaba pensando con Mr. Electro que uno antes de anunciar que hoy, que mañana, el día que estoy esperando y que la cuestión, que el día que me la van a dar y todo el cuento, que me van a celebrar, usted tiene que invitar antes. No invitaste a nadie, loco, a nadie. A nadie invitaste a tu cumpleaños. Bueno, en fin. La máxima probable del día de hoy en promedio será entre 17 y 18 grados, cielos con nubosidad parcial variando nublado. Mañana amanece cielo nublado, la mínima sería de 11 y la máxima de 17 grados, pero irá variando a despejado hacia la tarde. Despejado, despejado, despejado no va a estar. Ese ha sido el informe meteorológico entregado por meteochile.gob.cl, divulgado, difundido, entregado por nosotros en Viña. Entré buscando paz y terminé liderando una revolución en ella. La revolución de la abuela, de las viejas. Ve harta telenovela usted, que parece abuela Gisela. Debería dejar de jugar con la inteligencia artificial, no hace bien eso.

0: Viento,
1: canta, no, no maten la música.
0: Viento, hijo. Viento.
1: No maten la música, por favor. No,
0: si llueve mañana, tocayo, en vez de asado, carne al horno con papita, verdurita y vinito tinto.
1: Ah, oh, eso es lo que tenía.
0: Oh, baby.
1: Eso es lo que tenía.
0: Tocayo, yo lo invité. Si usted revisa el audio, el primer audio que mandé, le extendí cordialmente la invitación a usted, a Mr. Electro, tocayo,
1: más,
0: a celebrar mi cumpleaños.
1: ¿De qué más?
0: Los que quieran también.
1: ¿A dónde va a ser?
0: Si hay que juntarse en alguna parte, nos juntamos. Pero de que se celebra, tocayo. Yo ya lo invité.
1: ¿Y a dónde no? Ya, cuenta, a ver dónde nos juntamos, ¿eh? ¿A dónde nos juntamos, eh? Cuéntame.
2: Le voy a mandar.
1: Soy entero de chanta. Lale dijo que llevaba la droga. Hay que tener cuidado, ahora me pegué, ahora me acordé, Ale. Me acordé que el hombre anda, es de la DEA, bro. Como que no conviene trabajar con él, o sea, trabajar con, carretear con él, parece, Ale. Pucha, voy a tratar de ir a ver si es que en una de esas puedo cachar, si me invita a compañeros y compañeras de la DEA. Hay que tener cuidado con el tocayo, bro. Es un arma de doble filo. Bueno, ese ha sido el informe meteorológico entregado por meteochile.gov.cl, divulgado y difundido por nosotros en Viña FM.

0: El maratón internacional, el último de esta semana, 12:40. ¿Junto a quién? Al más amargo de todos, o sea, yo. Y a Mr. Electro, obvio.
1: Mezcla, Mr.

¿Cómo estoy investigando? ¿Qué iba a estar investigando yo? Tengo tiempo a andar investigando nada. Con suerte me investigo yo mismo. Pregunta de mierda.

0: Oh, está buena la música. ¿Sí o no, papi?
1: ¿Qué pasó, Mr. Electro?
0: Buena la música. Vamos, que es viernes.
2: Mr. Electronic in the mix. Pum, pum, pum.
0: Nos vemos, Edu. Tengas buen fin de semana.
3: No, buddy, igual tú.
0: O trabajes mucho, descansa.
3: Ojalá.
0: Que después uno se da cuenta que no ha pasado. Nos vemos, Edu. Tengas buen fin de semana.
3: No, buddy, igual tú.
0: O trabajes mucho, descansa.
3: Ojalá.
0: Que después